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Los sonidos atemporales sonando constantemente al caer la tarde. Cuando la noche aparece, Retro Music pone a girar los acetatos a 33 y 45 revoluciones. Para que usted se haga sentir en qué parte del planeta nos estás escuchando, nos puedes escribir a través del 09-5970-1131. También te invito a que me sigas en mis redes sociales, TikTok, Instagram y Facebook, como DJ Pelambre Record. 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

Y mientras los acetatos siguen girando a 33 y 45 revoluciones, nosotros seguimos haciendo las mejores selecciones de canciones atemporales para que ustedes se deleiten en este lunes entre esta semana. Por supuesto, gracias totales a aquellos que están en Esmeraldas a través de la 93.5. En la península de Santa Elena a la 107.3. Aquí en Guayaquil la 94.1. En Tungurahua, Ambato, la 93.3. En Machala, Naranjal, El Guabo, la 93.9. Clásicos y nada más que clásicos en Retro Music con DJ Pelambre.

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1: Los sonidos atemporales suenan exquisitamente aquí en Retro Music, gracias totales a nuestros amigos taxistas, a la gente dura que ven sus vehículos de regreso a casa o de pronto ingresando a una nueva jornada de labores. Gracias por estar con Retro Music. 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

Bueno, y estamos llegando a la parte final de la programación de este reentrés de semana de sensaciones. Agradecemos mil a nuestros patrocinadores: Amex, Asistencia Médica Ecuador, Max Security, Young Entertainment, Globos Cometa Ecuador, Parrillada JR, PR Producciones, en Esmeraldas la 93.5, en Machala, Naranjal, El Guabo la 93.9, en Tungurahua, Ambato la 93.3, en la Península de Santa Elena la 107.3, aquí en Guayaquil la 94.1. Señoras y señores, para el día de mañana 120 minutos más integrales dedicados a los clásicos. No te olvides, mi número personal 09-59-70-11-31. Mis redes sociales, TikTok e Instagram como DJ Pelambre Record.

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este martes, martes de contemporáneos. Qué gusto saber que estás aquí con nosotros. Qué gusto saber que nos dejas ingresar a tu mundo. Qué bueno poder estar en tu casa. Qué bueno poder estar en los vehículos. Ya estoy en el transporte. Ya estamos en los buses. Que podrían ser las últimas semanas de buses, ¿eh? Ojo, se anuncia a nivel nacional una paralización de motores. No es que van al paro, no es que ya no quieren trabajar, ya no pueden trabajar. El gobierno no va a dar más compensaciones. El combustible ha subido, la canasta básica, según los transportistas, lo dicen los transportistas de Quito, los dicen los transportistas de Guayaquil, que ya anuncian parar los motores. No vamos al paro, simplemente ya no podemos funcionar porque no nos alcanza para pagar la gasolina y todo lo que tenemos que hacer. Eso dice Quito, Guayaquil. Para el día jueves se ha confirmado una rueda de prensa de los transportistas de Ambato. Seguramente tendrán su pronunciamiento. Un abrazo a la gente que va en transporte, la gente que va en los taxis. Buena mañana a los enanos que les pasan recogiendo primeritos en las furgonetas rumbo a las unidades educativas. Buena mañana. A ti que estás haciendo el pan, buena mañana. A quienes están en la tienda. Oye, ¿cuánta gente me escucha en las tiendas? ¿Todavía hay tiendas? Sí, hay tiendas todavía. La verdad, con tanto tutti, con tanta marca que está llegando, dicen que están matando a las pocas, a los pequeños. ¿Será? Yo creo que siempre va a haber. Así que mándame un mensajito. Quiero que me cuentes en qué trabajo estás empezando el día conmigo. ¿Te parece? Ayer en la pregunta del día, resultado de la pregunta del día de ayer, ¿estás de acuerdo sobre la propuesta del asambleísta Michel Mancheno de Chimborazo para incrementar un día más como feriado, el 11 de septiembre como Día de la Constitución? 98% en contra. Pero sin embargo, los asambleístas dicen que van a votar igual. ¿Por qué? Porque no les importa lo que vos pienses. Para eso les elegiste, ellos te dan pensando. 98% de los mensajes de ayer en contra de la propuesta del asambleísta de Chimborazo. No queremos más días festivos, le dicen los ciudadanos, por lo menos en Ambato y en la zona central del país. Pero dicen, no, no importa. Ustedes pueden decir lo que sea. Ustedes ya votaron por mí, yo ya les estoy pensando. Así que van a votar igual. Ahora la pregunta del día es... Ya no sé ni qué preguntarte, loco. Es que tengo tantas cosas. Daniel Noboa anuncia la baja del impuesto a la seguridad del 100% al 75% con Colombia. Y una candidata colombiana dice que habló con el presidente Noboa y que es gracias a que el presidente quiere tener una buena relación con el próximo gobierno de Colombia en un mes son las elecciones. Y que esta candidata ha logrado bajar

de Pachacuti o ex Pachacuti, porque ya lo expulsaron, hoy ADN, que en un discurso dijo que él presiona a las autoridades, que les molesta a las autoridades hasta que le den cargos, para que vean la gran diferencia, ¿no? Y pensar que acá algún mal dormido habló y dijo cualquier cosa, pero nunca pudieron probar nada. Y acá este asambleísta de la misma talla, ¿se acuerdan del asambleísta que dijo robarán? Si van a robar, robarán bien. En mismo partido. Pachacuti, que ustedes han puesto en la asamblea, que ustedes han puesto en las alcaldías, en las prefecturas. Ese Pachacuti que ustedes han permitido que gobierne, es este tipo de gente que llega a la Asamblea Nacional. Vergüenza de asambleístas y vergüenza de quienes han votado por esta gente. Increíble. Ya te lo cuento más adelante. Bueno, empezamos a saludar a la gente en el TikTok Live. Buena mañana, si quieres unirte, solamente tienes que vincularnos en TikTok. Me buscas como Ramiro Vela Jiménez y estás escuchando y viendo la radio. Y si no, a través de www.laturbofm.com. Y la gente que me escucha a través de 93.3, les mando un abrazo fuerte. Saludos, Luisa, buena mañana. A la gente que se está vinculando con nosotros. A ver, acá tengo... Brosia Ramiro, un saludito en Pelileo para Valeria Curillo, que se levante, por favor. Valeria, levántate y anda. De parte de Sandrita. Sandrita, buena mañana. Cheo, nos están escuchando. Buena mañana, Paulina. Qué gusto saber que estás ahí en el TikTok Live. Buena mañana, Rami. Escuchándote desde Brooklyn. Saludos para Rebeca, la gatita en Brooklyn. Un abrazo. En Brooklyn, la gente que nos escucha a través del internet. Buenos días, don Ramiro. Saludos desde Letamendi. Cris Sandoval. Cris, buena mañana. ¿Cómo está la situación en Letamendi? ¿Todo fresco? ¿Todo sereno? Ramiro, buenos días. Vilis te saluda. Hola, Vilis. Buenas mañana. Qué gusto saber que están ahí. Bueno, tengo un montón de gente conectada. Buen día, don Ramiro. Saludos. Saludos para Sebas y Mau, que ya nos vamos al colegio. Saludos, Sebas y Mau, rumbo al colegio. Buena mañana a la gente que madruga. Yo tengo mucha fe en la gente joven. La gente joven, los muchachos que están creciendo ahora, que están viendo este tipo de gente dirigiendo al país. Ustedes tienen que ser los futuros alcaldes, los futuros prefectos, los futuros asambleístas. Tienen que pensar y prepararse. No como los Juanbras que fueron a la asamblea ahora, ¿no? No así. Ustedes tienen que prepararse. Métanse a cursos de oratoria desde los 14, desde los 13 años. Estudien algo paralelo mientras están en el colegio. Revisen permanentemente las noticias. No pasen solo los juegos de en línea, sino prepárense para el futuro. Las 6 de la mañana con 13 minutos. Buena mañana. Hoy tengo clásicos latinos. Martes de contemporáneos. Empecé con Café Tacuba y ahora estoy con La Ley.

Así arrancamos el programa. Buenos días, Ramiro. Saludos para mi sobrina en Guadalupe. Buena mañana, Guadalupe. Te sentimos. Hola, Ramiro. Bendiciones. Escuchándote desde Pensilvania. Cris Núñez. Cris, buena mañana. Gracias por dejarnos ingresar a tu mundo en Pensilvania. Saludos para Sebas y Mau, rumbo al colegio. Saludos, Jorge Luis. Buena mañana. Ramiro, ¿cierto que se fue Pancho Zucar? Sí. Despidieron al director técnico Francisco Zucar de técnico universitario. No le fueron bien con los resultados. No jugó mal técnico. Era un equipo en construcción, pero no tuvieron paciencia. Ojalá el remedio no sea peor que la enfermedad. Blanquita, buenos días. Blanquita, buena mañana. Gracias por estar con nosotros. Siempre, todas las mañanas. Emilio, buena mañana. Hola, Rami, saludándote desde San Cristóbal. Un abrazo en San Cristóbal. Estás hablando de Galápagos, ¿no? Carlos, saludos, señor Ramiro. Gracias, mi querido Carlos. Buena mañana. Desde el Puyo. Buena mañana, el Puyo. Te sentimos. Carretera abierta al Puyo, ¿no? Sin ningún problema. Oye, quiero contarles algo que me mandaron en la noche uno de los oyentes de la radio. Dice: buenas noches, estimado Ramiro Vela. Hoy junto a mi esposa conducimos nuestro auto de regreso a casa como todos los días, sin exceso de velocidad, en calma. Fuimos atacados por un motociclista que de la nada empezó a pitar y a patear el carro. Hice maniobras para evitarlo, pero estábamos en Avenida El Rey, en medio del tráfico. El tipo al parecer era un delincuente. La moto no traía placas. Finalmente, de un puñetazo rompió uno de nuestros retrovisores. Más adelante, un policía de tránsito que no podía hacer nada dijo, pese al que lo denuncié, porque no tenía pruebas, más que un video en donde grabamos el rostro del malandro. Qué pena que Ambato esté así. Nos hace falta una autoridad que de verdad haga algo. No sabemos qué hacer. Ojalá cuando usted llegue, dice, nos dé, nos da tanto coraje por lo que pasó, pero tal vez era un tipo que deseaba que bajara.

buscarte para que tú bajes, luego agredirte o dejarse agredir ellos para luego seguirte acciones legales. E incluso en Quito está muy de moda, y ojo, no sé si acá, motociclistas que se cruzan adrede frente a un auto para que tú con el auto los choques, los golpees, se caen y te piden que les pagues algo de la moto y que les pagues aparentemente para una atención médica. Ese es un delito. Ahora, esto no es nuevo. En Estados Unidos lo hacían hace rato. Por eso en Estados Unidos mucha gente anda con las cámaras para grabar el momento de lo que está pasando. Pero hay que tomar precauciones. ¿Y los agentes de tránsito no pueden hacer nada? No, no pueden hacer nada porque no tienen una directriz. No tienen un verdadero plan de contingencia de cómo atender a los ciudadanos. O sea, el agente de tránsito nació para pararse bajo el semáforo, para dirigir el tránsito y para cuando hay accidentes ir a ver qué ha pasado. Pero sentido común, acción directa para los ciudadanos no tiene la gente de tránsito. Porque no nacieron para eso. No son gente comprometida. La mayoría, creo que sí hay agentes comprometidos, pero la mayoría están por el sueldo. No había otro trabajo y yo quiero ser agente de tránsito. Para de contar. Lamentablemente no hay vocación de servicio. Y no solamente pasa en agencia de tránsito, pasa en la policía. La mayoría de los que van a la policía les dices: oiga, ¿y por qué quieres ser pues policía? Como decía Cantinflas, no. ¿Por qué quieres ser policía? Sueldo fijo, loco. Acá en un año ya soy, ni siquiera tengo que ir a la universidad, en un año soy policía. Ya me pagan una luca. Y de aquí de por vida. Y a los 40 años me jubilo. Dios le pague. Lo mismo pasa con el ejército ecuatoriano. ¿Por qué creen que hay tantos candidatos para policía y para el ejército ecuatoriano? Y la mayoría sin ningún tipo de formación, ¿no? Lamentablemente sin ningún tipo de formación. Así que lamento mucho lo que me cuentas. Agradezco la confianza porque yo no soy autoridad. Pero sin embargo la gente me cuenta cosas. Me mandan mensajes. Ramiro, buenos días. Ahora sí ya parece primavera en Nueva York. Buena temporada por la mañana y sol radiante. Saludos para mi gente, César Rodríguez. César, bonita foto, Nueva York, salió el sol. Hola Ramiro, con la vista al mar, disfrutando de un pequeño y merecido descanso. Obvio, escuchándolo junto a mi hijo Álvaro en Atlantic City, New Jersey. El Dita Sogi, cuidado con las apuestas en Atlantic City. Hay gente que se ha quedado chino en Atlantic City, ¿eh? Hace años fui a los casinos de Atlantic City. Pero por favor, el Dita Sogi me manda foto. Debe estar por lo menos en el piso 25 para que se vea esa mirada. Un abrazo, Hildita. Gracias por escucharnos. Pao Torres, buena mañana desde Laguna y Andes. Preparando lo que van a ser unas jornadas para hablar de tenencia responsable de las mascotas. Nos avisan, por favor, para que la gente pueda ir. Buen día, Ramiro. Que Dios te bendiga a todos, en especial para Nayeli y para Alan. Gracias, Nayeli y Alan. Buena mañana. Buen día, Ramiro. Escuchándote como todos los días desde Madrid. Siempre lo escucho, Jessica. Jessica, buena mañana. Hola, Ramiro. Buenos días. Los transportistas saben lo que iba a pasar, pero ellos le dejaron comprar con las compensaciones. Ahora van a subir el pasaje y el gobierno les vote el muerto a los GATS. Y no estoy muy de acuerdo que el gobierno les vote el muerto a los GATS. Es que los GATS tienen que hacerse responsables, pues. Es que no es que la competencia... Ojo que no defiendo al gobierno. Creo que ha hecho pésimas las cosas. Me equivoqué muchísimo. No tienes idea del arrepentimiento que tengo de haber apoyado esto, ¿ah? Apoyé por el tema aparentemente el ataque contra la corrupción, contra la delincuencia, pero sí estoy medio arrepentido del tema. Pero en este caso no es que el gobierno se inventó: oye, GATS, las competencias les vamos a dar ahora. Las competencias tienen desde hace años. Por ejemplo, la nivelación del transporte, según la ley, debería ser cada 2 años, de acuerdo a la inflación. No se ha hecho. Y no es que tampoco estamos a favor de los transportistas. Somos lógicos. Si sube la gasolina, si sube la llanta, si sube el combustible, ¿qué quieres? Ah, no, es que yo no tengo... Es parte de... Entonces... Los GATS lo que han hecho es lavarse las manos, igual que hicieron con la famosa recolección de basura y la tasa de recolección de basura. Se quedaron conformes mientras la empresa eléctrica les estaba cobrando. Cuando les tocó cobrar, ahí lloraron. No sabían cómo hacerlo, lo hicieron tan mal como Ambato, y ahora le meten la mano al bolsillo al ciudadano. Si te acuerdas, cada vez que vayas a pagar el agua y pagues la tasa de recolección de basura más cara del país... Más cara del país en Ambato, acuérdate de tus autoridades que elegiste.
Acuérdate de tus concejales que votaron por eso, de tu alcaldesa que hizo eso. Hola, buenos días, Ramiro. Iniciamos el día en la buseta de Kevin, del Galo Miño, Ruta 1. Y en verdad, se siente el paso del combustible, el peso del combustible del diésel. Y no queremos más feriados. Claro, por ejemplo, ahí, la compensación para taxis. La compensación para buses. Y los señores del transporte estudiantil lo recibieron compensación. No recibieron. ¿A quién le tocó subir esa compensación? A los padres de familia. No les tocó más. Porque hay que ser conscientes, subió todo. Y subió el combustible, que es la base del transporte. 6:24, buena mañana. Aquí estamos con los clásicos.

La historia de esta canción se llama Devuélveme a mi chica, pero nadie se sabía esta canción con ese título. Era Sufre Mamón. Pare de contar. Partí sufrir. Buen recuerdo, con los hombres G. Martes de Contemporáneos, me encanta el martes. Acá me mandan un mensajito, la gente del Tunguragua 110 a full volumen. Bendecido día, mándame en las rutas, ¿por dónde andan? Buena mañana, saludos para Kenny, que nos está escuchando hoy en Nueva York. Buena mañana, Nueva York. Buen día, Ramiro, un saludo a Quevedo, donde las papas queman. Carlito Silva, upa, ahí sí. Oye, me toca ir a Quevedo, te cuento. Me toca ir a Quevedo por un trabajo, por un negocio. Un trabajo, una consultoría que tengo. Y me toca ir a Quevedo. Así que, Carlitos, allá nos vemos. Con miedo, miedo. Nunca pensé, y esta es la verdad, cuando fui asambleísta, siempre dije, oye, ojalá podamos librarle al ecuatoriano del miedo de viajar en su propio país. Nunca pensé tener miedo de viajar en mi propio Ecuador. ¿Tengo miedo de viajar a Quevedo? Sí, sí tengo miedo. Tengo miedo de viajar a Quevedo. No sé si les pasa. Un abrazo, Carlitos. Una canción de Michael Jackson, please. Hoy te pongo especial de Michael Jackson, Mayra. Me fue a pedir la película de Michael Jackson el fin de semana. Va a haber película 2, ¿ya? Va a haber la segunda parte de la película de Michael Jackson. Yo me sé toda la historia de Michael Jackson porque crecí con Michael Jackson. Pero hay mucha gente que, por ejemplo, que no sabía que tuvo una mascota, un chimpancé, que fue su mejor amigo. Que luego, cuando murió, fue casi se muere Michael Jackson. Que tenía animales porque los consideraba amigos. Porque nunca tuvo amigos de verdad, de carne y hueso. Su padre no les dejó tener amigos a Michael Jackson. La historia de Michael Jackson es complicada. Lo del accidente cuando se quema la cabeza. Mucha gente no sabía por qué Michael Jackson tomaba medicamentos o tomó medicamentos toda su vida, tranquilizantes. Que él se dañó los nervios del cerebro. Difícil, difícil. Les recomiendo, vayan a ver buena película de Michael Jackson. Buena interpretación de su sobrino, que es el que está interpretando a Michael Jackson en la película. Buena mañana, Ramiro. Saludos para Jenny. Saludos, Jenny. Buena mañana. Hola, Rami, llegando al Galo Miño, escuchándote. Pili Mena, buenos días, Ramiro, qué linda música. Gracias, Pili, qué bueno que te guste. Qué bueno saber que estás ahí con nosotros. Hola, Ramiro, saludos desde Zaquisirí, Fernando. Fernando, buena mañana. Buen día, don Ramiro. Un saludo para Leonardo, que ya está por salir a la escuelita, Mari. Leonardo, que te vaya súper bien en escuelita. Tengo más de 150 personas conectadas a través del TikTok. Con, saludos, Master. Saludos, con Carlos. Saludos, señor Ramiro. Carlos Campos. Un abrazo, mi querido Carlos. Cuando me dicen máster, me acuerdo de la universidad. Cuando trabajé en la UNACH, pues en la universidad todo el mundo te dice máster, ¿no? Me acuerdo de la UNACH. Buenos tiempos, ¿eh? Buen día, Ramiro. Es verdad que todo ha subido, pero en la zona de la agricultura los precios están bien baratos. Hay ocasiones que el producto se deje en el piso de la plaza, porque lamentablemente, claro, no es negocio. Y por eso, ahí deberían trabajar los asambleístas, regular los precios a través de la ley. Nosotros dejamos dos proyectos de ley, una de lucha contra el contrabando de los productos agrícolas y otra de la estabilización de precios de los productos agrícolas para que los agricultores no pierdan. Porque acá, por ejemplo, es más fácil subir una Coca-Cola de precio que subir un quintal de papas. O subir la cebolla, porque ahí se quejan. Pero en la Coca-Cola no tienes problema, o en la cerveza tampoco. Buen día, Ramiro, bendecido martes. Un saludo, por favor, para Yair Alejandro, que está cumpliendo 14 años en el centro de Ambato de parte de su mami Alejita. Tu fiel oyente, ¿puedes grabarlo, por favor? Te lo grabo luego porque en el celular en el que grabo estoy en el TikTok, ¿te parece? Buen día, Ramiro, bendecidos saludos especiales para el ingeniero Cristian Maliza, que le vaya bonito hoy. Buen día, Ramiro, un saludito a la unidad educativa Liceo Ceballos de sus 177 años de fundación en sus fiestas. Están de fiestas en el Liceo Ceballos, 177 años de fundación, no sabía. Unidad educativa Liceo Ceballos, tantos años, oye. Yo del Liceo Ceballos tengo buenas experiencias. Fue uno de los lugares donde por primera vez me subí al escenario a presentar un evento, el Liceo Ceballos. Porque ustedes son muy jóvenes para saberlo, pero sus papás sí se van a acordar que antes en la fiesta de la fruta y de las flores se hacían las ferias exposiciones en los colegios. Había la feria exposición del Liceo Ceballos y ahí habían shows artísticos. Y me acuerdo muy, muy, muy claramente que una de mis primeras contrataciones para presentar unos shows artísticos fue con los hermanos, si no estoy manos con la orquesta, los hermanos Vaca, me parece. Sí, hace algunos años ya.
con Pocholo Ceballos. Me subí al escenario, ahí en el Liceo Ceballos. Se armaba la tarima en la cancha del Liceo Ceballos. Se ponían sillas alrededor, espectacular. Entonces se acababa la feria exposición, que empezaba a 10 de la mañana, y 8 de la noche empezaban los shows. Shows nacionales e internacionales. Había la feria en el Liceo Ceballos, la feria en el Liceo Montalvo, la feria en el Hispanoamérica. Se pasaba bien. Buenos tiempos. Muy sano, muy sano. Y nuestros expositores, nuestros artesanos, vendían mucho. Y era parte de la esencia de la fiesta de las frutas y de las flores. Es algo que deberíamos retomar. Miren, ahí está una propuesta para recuperar la fiesta de las frutas y de las flores. Volver a nuestras exposiciones. Hablar con el Ministerio de Educación, con el gobierno, para volver a hacerlo en las unidades educativas, para generar inclusive recursos de autogestión. Podría ser, ¿no? El gobierno de Correa suspendió eso. Y lógicamente para mí, porque lo bueno suspenden y lo malo dejan ahí. 6:32. Fuera mañana. ¡Au! Buena canción.

0: sé si les pasa, pero a mí esta música me relaja. Quisiera estar en la vía contigo, en la carretera. Bueno, voy contigo. Voy en buses, voy en taxis, voy en transporte estudiantil. Voy con Lavero, que me mande una foto. Dice, lindo sol acá en Estados Unidos. Llegó la primavera. Llegó la primavera. Allá una hora más ya. 7:35 en los Estados Unidos, en algunas partes de Estados Unidos. Me mandan una fotito con un sol espectacular. Hoy lo voy a compartir en mis estados. Gracias por compartirme el sol. ¿Dónde estás? ¿En Nueva York? Buena mañana. 6:35. Hola, Rami, qué alegría es oírte siempre. Vas a ser un gran alcalde. Por favor, saludos. Rosita. Nel. Rosita, te mandamos un abrazo. Gracias por tu gentileza. Será lo que tenga que ser, a su tiempo y en su momento. Lo que Dios tenga ya instruido para nosotros, porque los caminos de Dios son perfectos. Las 6:36, la pausa comercial, vengo enseguida, no te vayas.
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18: Ya estamos de vuelta. ¡Epa! ¡Qué cantidad de publicidad! Es el costo de ser el programa número uno de la radio. ¿Te acordé de esta canción? Para animarte un poquito hoy. ¡Órale! ¡Qué buena canción, ¿eh? A los añazos van a sonar los lobos con la bamba. En carretera, ahí vamos contigo. Buena mañana.

0: Buenos tiempos. Una película también de La Bamba. La historia de La Bamba. Son las 6 de la mañana con 49. Buen día, licenciado. Saludos desde la Escuela de Conducción No Profesional Subdrive. Marcos, buena mañana. Bien, bienvenido, mi amigo. Cuando vengas, ahí me escribes a Quevedo. Ahí te escribo si me pasa algo, mi querido amigo. Saludos cordiales, Ramiro. Saluditos desde el País Vasco. Mino Ey, buena mañana. Ramiro, todo sereno. Yo viajo dos veces por semana. Voy al Carmen y de ahí voy a Quevedo sin ningún problema. Circula tranquilo. Nadie se mete contigo si tú no te metes con ellos. Solamente siempre ojo al Cristo mirando el retrovisor. Pero por favor, buena recomendación. Ramiro, buenos días. Saludos desde la Tacunga. Fausto Tixi, buena mañana. Buen día, Ramiro, desde Pelileo. Calle Ruiz. Un saludo especial para mi hijo Beto, que está por salir al colegio. Saludos para Beto. Buen día, Ramiro. Saluditos de parte de los panaderos de Montalvo para el piloto andino. Samuel, buena mañana. Saluditos desde Brooklyn en Samanga, Chaupi, para la familia Moposita Palate. Saludos a la gente. Los migrantes saludan a su gente, ¿no? Hola, un saludito para mi papi Jorge Andrade, que lo amo mucho, lo extraño. Bendiciones desde Madrid. Catarsis. Jorgito Andrade, te está saludando tu hija desde Madrid. Un abrazo fuerte. Buen día, Ramiro, escuchándote desde Los Ángeles. Que Dios lo bendiga. Buena mañana, Charito, todas las mañanas con nosotros. Saludos para mi brother Fausto Moposita, que está de cumpleaños. Que Dios lo bendiga siempre. Fausto, que tengas un buen día. Te está saludando tu hermano en Pelileo para la familia Poaquiza Pérez, por favor. Mándate un saludo, Byron. Byron, buena mañana. Siempre escuchándote y ahora viéndote. Elenita, buena mañana. Qué cantidad de mensajes que tengo, ¿ah? ¿Eh? Buen día, Ramiro. Por favor, un saludo para Sebastián Martínez y a su hermosa mamá. Gracias. Sebastián. Y para la mami, Rafael, le saluda. Saludos. Señor Ramiro, acepte ser candidato a alcalde. Esta alcaldesa no da una, dice Mayra. Mayrita es una... No puedo decir eso porque no puedo... No me gusta insultar a las personas. Yo creo que hay que tratar a las personas como quiero que te traten a ti. Tú me estás dando un descalificativo muy fuerte para la alcaldesa. Que no estemos de acuerdo en lo que hace es otra cosa, pero de ahí utilizar epítetos, insultos, no es mi costumbre. Así que discúlpame si no leo ese mensaje. Buen día, Ramiro, un saludito para Elian, que está de salida para la escuelita Nicanor Larre en Riobamba. Elian, buena mañana. Saludos, Rami, excelente programa. Saludos desde Pujilí. Lo que tú comentas es la verdad pura. Ramiro, ya está en las redes lo de ese asambleísta que dice que ha presionado a las autoridades y puestos para el tío y para el hermano. Increíble, ¿no? José Huango se llama. Asambleísta ex Pachacuti. Llegó Pachacuti y ahora es ADN. Increíble. Buen día, Ramiro. Saludos desde Ceballos. Saludos, Ceballos. Hola, Ramiro.
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0: Buena mañana. Saludos para Joel. Joel, buena mañana. Saluditos. Te saluda tu amiga María Medina, la campeona. Como me suelen llamar. Saludos. María Medina, te mandamos un abrazo. Un gusto saludarte, gran caballero, don Ramiro Vela Jiménez. Desde Baños Aguasanta, asadero, mijo lindo, Marcos Avilés. Así se llama tu asadero. Un saludo a Estados Unidos, Ramiro. Es un gusto escucharte. Nos activas las mañanas. Sigue adelante, éxito. Cristian Ochoa, gracias, Cristian. Buena mañana. Ramiro, por eso es que la gente honesta quiere salir de la política, porque hay gente como estos sinvergüenzas. Este y otros asambleístas de Pachacuti que llegaron por Pachacuti, luego desafiliaron, apoyaron al gobierno, ahora están forrados por todo lado. Pregunta quién está manejando el Ministerio de Agricultura acá en la zona central del país, por favor, y te darás cuenta. ¿Qué te diré? Anila.
1: Para mi casa.
0: Que tengas un feliz día de las madres. Saludos, Estados Unidos, para Anita y para Alanis desde Pelileo. Buen día, don Ramiro. Un saludo para mi madre desde Brooklyn, Rosita, la más hermosa, en La Dolorosa, por favor, de parte de Mónica Freire. Rosita, en La Dolorosa, Mónica le está saludando. Hola, Ramiro, feliz día desde Brooklyn. Saludos a mi hijo Dieguito, que se va a la escuela. Saludos, Diego, buena mañana. Son las 6:54.

Tremenda canción. Buenos días, Ramiro. Saludos para mi amiguita Jessie en San Miguel. Un abrazo, Jessie, San Miguel. Un saludo para Pablo Quinchín de Sepujilí, fiel oyente. Pablito, buena mañana. Buen día, Ramiro. Saludos para mis hijos que están camino a estudiar. Gavita. Gavita, buena mañana. Saludos para Camilita. Rami, ayúdame a despertarla como todos los días. Camila, levántate y anda, por favor, Cami. Buen día, Ramiro. Excelente día. Saludos para Silvi, gracias. Saludos, Silvi, buena mañana. ¿A qué horas vas a hacer el especial de Michael Jackson, Ramiro? Porque ya a las 7:15 entro a trabajar. No, ahora ya, a las 7, después de las noticias. Ramiro, ¿dónde puedo ver las declaraciones de ese asambleísta que da vergüenza? Te cuento que yo fui afiliado a Pachacuti, pero ver tanta corrupción de los que dicen que son los defensores del pueblo me hizo que me salga del partido político. Yo crecí con Pachacuti, mi papi fue inclusive candidato por Pachacuti. ¿Qué te diré? No tengo que responderte. Feliz martes, buenos días. Bendiciones, soy Ramiro. Por favor, un saludito para grabar para Alex Ramos, DJ Power. Hoy es su cumpleaños y quiero desearle que tenga un maravilloso día de parte de su esposa e hijos. La Lore para DJ Alex Ramos. DJ Alex Ramos, te mando un abrazo. Ya te grabo ahora que termino de hacer el TikTok, ¿te parece? Buen día, Ramiro, te escuchamos todos los días acá en Salcedo. Saludos para Leslie. Saludos, Salcedo, te sentimos, Salcedo. Mira el sol, Ramiro, acá en Nueva York. Tenaz, acá el clima es así. Cuando mucho, mucho, cuando poco, poco. Después de unas tremendas nevadas, ahí con un sol tremendo, empezando la primavera. Fotito desde uno de los rascacielos de Nueva York, por favor. A los tiempos reportándome desde el Parque de las Flores. Prendido de tu sintonía, Ramiro. Buena mañana. Paul. Buena mañana, Paul. Que te vaya bonito. Buenos días y feliz martes. Nos dice la Sony. Buena mañana. Una bendecida semana, mi Rami. Un fuerte abrazo. Un saludo para mis bellos hijos. Para Celeste Aguilar, Fabo Aguilar. Rumbo a la escuelita Glen Doman. Buena mañana en Glen Doman. Rami me fue a ver la película de Michael Jackson. La verdad, qué artistaza. Dicen que es el sobrino de Michael Jackson. Qué buena interpretación. Era como verle a Michael Jackson en persona, sí. Muy buen artista, muy buen actor. Lo interpretó espectacular. El sentimiento y el sentido de lo esencial que fue Michael Jackson. Te cuento que hace algunos años que pude visitar un resort, cuando fue a Cancún, en los shows de entretenimiento, vi a un doble de Michael Jackson. El otro día estaba viendo los videos. Espectacular también. Los dobles de Michael Jackson son espectaculares. Si puedes ver un doble de Michael Jackson, hazlo. Espectacular. Buena mañana, Santi. Desde Brooklyn, escuchándote. Buena mañana, Santi, tu amigo. Santi, buena mañana. Agustín, saludos. Buena mañana, Agustín. Dale.

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Son las 7:04. Saludos, Lourdes, fuera mañana, me dice. Me encanta tu programa, Rami, me levantas el ánimo, me pase lo que me pase. Qué bueno, Lourdes, saberlo. Buen día, Ramiro, me ayudas con el número para que me ayudes a grabar un mensaje de cumpleaños, por favor, Jordi. Jordi, mi número es el 0984-619305. 0984-619305. Saludos, colegas. Que Dios te bendiga siempre, en todo tiempo. Ángelos. Ángelo, también te dedicas a la radio. Qué bueno. Ojalá te vaya bien. Edison, buena mañana. Saludos, Ramiro. Bendiciones. Un saludo para mi hija Camilita, que estamos rumbo a la escuela. Edison. Buenos días, Ramiro. Ayúdame con un saludo para lavadora Aguchito de Pilagüín. Lavadora Aguchito. Buena mañana. Bueno, me quedo con un montón de saludos. Son las 7:05. Ya vengo con las noticias del día que no son nada buenas. Nada buenas. Pero toca, son noticias, tengo que dártelas. Trato de meter todo el ánimo, todo el positivismo en el programa. Pero cuando llego a las noticias me encuentro con cada noticia. Hoy vamos a escuchar al famoso asambleísta José Nango. Me da vergüenza ajena haber sido asambleísta. Bueno, nosotros salimos por la puerta grande. Para que veas la diferencia, ¿no? Póngase en una balanza con qué diferencia salimos, ¿no? Escuches este sinvergüenza lo que dice y te vas a caer para atrás. Y este señor fue recibido en ADN. Este señor vota con la mayoría. A cambio de un voto permiten que ignorantes como este estén en asamblea. Ya te cuento esto al volver.

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0: Más sinvergüenza imposible. El asambleísta José Nango reconoció que presionó a las autoridades y dijo que cuando hay intereses personales de por medio lo hace con más insistencia. Luego de pincharlas incluso puede llegar a decir: señor director, acolite con dos puestos, tengo tíos, tengo hermanos. Este asambleísta sinvergüenza llegó a la Asamblea Nacional gracias a ustedes, los ecuatorianos, porque mandaron cualquier cantidad de sinvergüenzas ignorantes a la Asamblea para que vean lo que hicieron. Yo sí lo reclamo permanentemente. Mucha gente dice: ya no diga eso. Ustedes pusieron este tipo de gente ahí. Un asambleísta que va a proponer una ley para un feriado. Un asambleísta que va a dibujar. Un asambleísta de Cotopaxi que dice: para eso están las brigadas barriales, para la seguridad. Cuídense ustedes mismos. Un asambleísta que dice que el agua sale del grifo. Y ahora un sinvergüenza que reconoce que presiona a las autoridades para poner a su familia en los puestos más importantes. Para que vean la gran diferencia, ¿no? Un familiar puesto en el sector público. Para que vean qué gran diferencia. Esto fue lo que dijo el asambleísta de ADN. ¿Por qué ese ADN? Era Pachacuti, llegó por Pachacuti, se viró, lo expulsaron de Pachacuti y ahora es de ADN. Escuche lo que dijo este señor. A ver, espérate un ratito. Parece que estoy sin señal. ¿Ahí? Ah, no, ya. Me parece que...
6: Y con más gusto.
0: Lo voy a poner completo. Ganas. Acá me toca cada rato la consola y me toca estar así adivinando. A ver, dale, ahí está.
6: Somos el talón de Aquiles de toda autoridad. Que cuando queremos joder, jodemos. Y que cuando también queremos intereses personales, también lo hacemos. Y con más gusto, con más ganas, porque sabemos que después de pincharle a esa autoridad, tenemos la grata noticia de decirle: señor director, señor rector, acolite con dos puestos. Yo tengo dos hermanos, tíos. Nos ha tocado eso. Muchos compañeros que están en la Comisión de Fiscalización han procedido a eso.
0: Compañeros de la Comisión de Fiscalización hacen eso. Dice José Guango, asambleísta de Pachacuti, expulsado y hoy asambleísta de ADN. Los compañeros de la Comisión de Fiscalización hacen... Eso dice un asambleísta del Ecuador. ¿Qué les parece a ustedes? Ojalá puedan ver la enorme diferencia que cuando se hacen las cosas bien y sobre todo cuando se tiene la conciencia tranquila, ¿no? Yo sí le reclamo a Ecuador. Ecuador, ¿qué convirtieron a la Asamblea? En lo peor que pudo haber pasado. En eso convirtieron a la Asamblea. Lamentablemente. Miles de ciudadanos se quedaron en las afueras de algunas provincias donde el toque de queda empezó el día de ayer y donde lamentablemente madrugaron para llenar las carreteras en el sector de Lazo. Muchos ciudadanos se quedaron esperando que pasen las horas del toque de queda para poder ingresar a la provincia de Pichincha para evitar ser detenidos. Lamentablemente a muchos los cogió en contratiempo. Hay que recordar que el toque de queda empezó ya este primero de mayo e incluye la provincia de Pichincha. Si vas a ir a Quito, recuerda el toque de queda. Si tú estás en horario de la noche, pasada las 10 de la noche, en horario de la madrugada, antes de las 5 de la mañana, en la provincia del Pichincha, en toda la provincia de Pichincha, te pueden detener. Ojo, tener precaución porque hay mucha gente que va de Ambato, de Cotopaxi y Chimborazo a la provincia de Pichincha. Antonio Goncalves, presidente de la Comisión Anticorrupción, rechaza la vinculación. Perdón, Antonio Goncalves, exministro de Energía y Minas y Electricidad, rechaza la vinculación en el caso Apagón, el caso que tiene que ver con la compra de los motores de Progen y ATM. Y el presidente de la Comisión Anticorrupción dice que lo que ha hecho la Fiscalía es totalmente ocultar a los verdaderos responsables de este atraco a la nación. Aquí el reportaje de Teleamazonas.
7: La Fiscalía busca procesar al exministro de Energía y Minas, Antonio Goncalves, en el presunto delito de peculado por los fallidos contratos con Progen. Se habla de un perjuicio superior a los 110 millones de dólares por la contratación para instalar generadores eléctricos en Quevedo y Salitral. No obstante, Goncalves se destapó a través de un comunicado y rechaza la vinculación de Fiscalía. Dice, no solicité la contratación de proveedor específico ni exclusión de oferentes, no negocié condiciones contractuales, no participé en la elaboración de términos de referencia, invitaciones, evaluación de propuestas, firma de contratos, recepción de equipos, pagos ni administración de recursos. El pedido de Fiscalía ha llamado la atención de muchos quienes han seguido de cerca las denuncias del mega atraco que gestó Progen en el país, al haber recibido más de 100 millones de dólares sin generar un solo megavatio.
8: Ojalá en el proceso de la investigación señalen ellos a quienes respondían y ojalá por lo tanto el trabajo de la Fiscalía y especialmente de los investigados abra el camino hacia los verdaderos culpables.
7: No obstante, Goncalves deja entre líneas el mensaje más claro, que alude a su antecesor Roberto Luque, un protagonista mediático del año de la crisis y las contrataciones emergentes. Goncalves dice, además, no conozco ni tuve contacto con ningún funcionario de Progen, no visité las instalaciones de dicha empresa ni las ubicaciones de los proyectos. Alude así a la famosa y polémica visita que publicitara ampliamente Roberto Luque en sus redes sociales en mayo del 2024. Cuando habló de Progen.
9: Contar con proveedores confiables y que puedan cumplir con lo que han ofertado.
7: Nos mostró imágenes y no disimuló siquiera que a la supuesta fábrica de Progen en Estados Unidos llegó con una nutrida comitiva oficial.
9: Evitar intermediarios, segundo, no tener problemas contractuales luego por incumplimientos.
7: Goncalves advierte a Fiscalía que se defenderá por todos los medios, incluso sugiere que Fiscalía investigue la trazabilidad del pago de 110 millones de dólares recibido por la compañía Progen en su cuenta de Regions Bank en Miami, así como el destino de dichos recursos. Pero hasta aquí poco se sabe del rastro del dinero. Teleamazonas tuvo acceso a los registros de compra de una vivienda en la Florida y la fecha coincide con los pagos que Selec hizo a Progen. Andrew Scott Williamson, presidente de Progen, en diciembre del 2024, compró esta casa por cerca de 3 millones de dólares. A la fecha no había rastro de los generadores en Ecuador. No obstante, Williamson estrenaba su casa y se conoce que fue uno de los primeros gastos tras el meganegocio firmado en Ecuador.
0: Lo primero que hizo el gerente de Progen en Estados Unidos apenas recibió un adelanto de los 110 millones de dólares de motores que nunca nos llegaron fue comprarse una casa de 3 millones y medio. ¿Qué les parece? ¿Y los verdaderos culpables? Bien, gracias. Atento, precaución. La organización criminal operaba en Quito para dar visas falsas. La embajada de Estados Unidos, en coordinación con las autoridades de Ecuador, desertaculizan una red que falsificaba visas de turismo. Esta banda buscaba a sus víctimas a través de las redes sociales, especialmente en Facebook. Les ofrecía ayuda para sacar la visa de turista para viajar a Estados Unidos, y para convencerlos les mentía diciendo que tenían contactos directos dentro del consulado del país norteamericano. Para cada trámite falso, los estafadores cobraban a las personas entre 3.000 a 5.000 dólares. Hasta ahora la policía ha logrado identificar a 13 víctimas que fueron engañadas a través de las redes sociales. Si alguien te ofrece una visa en redes sociales, te va a engañar, te va a robar. Ojalá entendamos eso algún día.
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0: Hoy tengo entrevista con el doctor Diego Pinto. Más adelante vamos a hablar de cáncer, vamos a hablar de qué es la quimioterapia. Vi la película de Michael Jackson, la verdad espectacular, la recomiendo, vayan a verla, parte de la historia de Michael Jackson. Habrá una segunda película seguramente, porque llega hasta el concierto de Bat, la primera gira internacional, la primera gira mundial de Michael Jackson como solista. De ahí falta todavía, creo que tienen para hacer dos películas más, por lo bajo. Esta es la primera canción de Michael Jackson, que llegó al top 10, a la número 1 en Estados Unidos, Billie Jean. La recordamos hoy.

Es la historia de Michael Jackson. No te quiero hacer el adelanto de la película, pero se habla de cómo nació esta canción, cómo nació el baile de esta canción, el video que lo graba con aparentemente miembros de pandillas. Se mataban en ese entonces las pandillas rivales y él decide hacer esta canción, crea la canción, luego dice voy a bailar con las pandillas. Espectacular. Michael Jackson pasó a la historia por ser el primer cantante de raza negra que logró publicar sus videos en MTV. ¿Cómo lo hizo? Lo va a hacer la película. No te quiero contar. Anda a ver la película. Buena película. Casi nunca recomiendo películas, la verdad. A los tiempos fui al cine. Espectacular la vida de Michael Jackson. Y vas a entender mucho. O sea, Michael Jackson, que fue realmente un alma de Dios, Michael Jackson. Y casi lo crucificaron. Terrible. 7:27. Las tres mejores canciones de Michael Jackson suenan ahora.

El mejor video de todos los tiempos lo hizo Michael Jackson con este Thriller. La canción es espectacular. Canción larguísima, duraba casi 9 minutos. La verdad.

Voy a la pausa. Ya tengo la entrevista del día. Buen día, saludos a Sotavalo, Fabis. Saludos a ese Queens. Un gran día, Roberto Salazar. Roberto, buena mañana. Bueno, saber que estás ahí. Saludos para Cooperativa de Taxis.

0: Por favor, para ir activado, pero camino al trabajo, Daniel Solita. No sé cuál es esa canción hoy. Me pinga a veces cada canción. Buen día, Ramiro. Un saludito para la familia Cortés Villalba. Gracias. Lindo día en Píllaro. Carlita, Píllaro, te sentimos. Alexa, saludos a Kisilí. Lindo día, Ramiro. Felicitaciones. Buen programa. Lisandro Naranjo, un saludo desde Patate. Saludos, Patate. Buena mañana. Estefano, buena mañana. Diego Solís, buena mañana. Buen día. Gracias por estar en sintonía de la radio. Yo ya fui a ver la película y la verdad me sorprende el parecido del actor con Michael Jackson. Es el sobrino. Es hijo de uno de sus hermanos. Buen día, por favor, diga dónde se puede denunciar que no contraten un ingeniero agrónomo en la Universidad Técnica Arambato, en la misma universidad. Pues, si tienes algún problema en la universidad, hazlo por escrito, por favor, y deja constancia. Buena mañana, Ramiro. Saludos para Giordano. Rumbo al colegio. Saludos, Giordano. Buena mañana. ¿Quién controla a la ANT de la Mancomunidad de Ambato? 4 meses para realizar el trámite y no dan paso a nada. Rodrigo Parra. Rodrigo, nadie. Nadie controla. Por eso es que el gobierno inclusive quiere quitarle algunas competencias a los municipios. Y creo que sí. Debería volver la Policía Nacional a las calles. Mi criterio particular. Pero como fuiste exasambleísta, supongo que no serás detenido si vas al horario de toque de queda. No. Voy en horario, toque queda, seré detenido. Carlín debe ser muy tontón para saber que cualquier persona que no esté en horario de toque de queda será detenido. Así de simple. Buena mañana, Ramiro. Saludos para Belencita. Todas las mañanas escuchándote. Buena mañana. Buena mañana, Ramiro. Saludos para Leonardo. Dile que le vaya bien en su trabajo. Leonardo, buena mañana. Una consulta, Ramiro. Dice usted que el pasaje regulan los GATS, pero en Pelileo el pasaje, unos 50 cotaló. A ver, todo lo que es transporte urbano, parroquial, interparroquial, lo regulan los GATS. Lo que es transporte interprovincial, lo regula la Agencia Nacional de Tránsito. Sí. Saludos desde Queens. Gran día, Roberto. Roberto, buena mañana. Saludos, Quevedo. Me vine a trabajar por acá, era uno de tus reporteros de la calle, Ramiro, Andrés Álvarez. Qué bueno, Andrés, que estés trabajando, que te vaya bonito. Cuídate mucho. Marlene, excelente, bendecido día, Marlene, buena mañana. ¿Qué emisora es, Ramiro, y por qué esa emisora no hay en Riobamba? No tenemos frecuencia para Riobamba. Elizabeth, saludos desde Guayaquil, saludos, Elizabeth. Andrés está en Zamora Chinchipe, en la parroquia Undaime. Abrazo, Zamora Chinchipe. ¿Qué opinas de la subida y alza de pasaje, Ramiro? Ya he dado mi criterio. Ramiro, por fin cambiaron a la señora que hacía lo que le daba la gana en el IES, la coordinadora zonal. Una persona desastrosa para el IES que por fin salió. Ahora le pusieron a Marcelo Mejía como nuevo coordinador zonal del IES. Ojalá cambien algo, pero debe cambiar a su equipo de trabajo porque lamentablemente la mayoría son incompetentes. Ojalá el IES cambie de alguna manera y los afiliados, bien, gracias, no dicen nada. ¿Y cuándo le cambiarán a la directora del hospital? Me dicen. Ah, cambiaron ya la coordinadora zonal del IES. Leo el mensaje como viene. No lo sabía, la verdad. No sabía que la cambiaron. Ya era hora, ya. Hace rato que el IES tiene que cambiar. Y no solamente una autoridad, tiene que cambiar todo el IES. La verdad, hay un montón de gente en el IES que... Creo que el cuadro médico, el tema de las enfermeras, creo que hay personal, buen personal, gente buena, pero también hay de los otritos. La mayoría entra solamente igual, sueldito fijo. Y para de contarles, importa un pepino lo que pase con Elías. Me cuentan que el economista Marcelo Mejía es el nuevo coordinador zonal de Elías. Acá en la provincia de Tungurahua. Qué bueno saberlo. Qué bueno saberlo. Ojalá puedan realizar cambios importantes para que nuestros afiliados, los jubilados, puedan tener la atención necesaria. 7:36. La pausa y vengo ya. Entrevista hoy con el doctor Diego Pinto.
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3: Las 7:45, 7:45. Tengo acá en el estudio ya al doctor Diego Pinto Fernández de Uncuambato, a Carol Moreno también de Uncuambato, y por supuesto vamos a hablar de un tema que ya la gente lo conoce. Hemos hablado de prevención, hemos hablado de tratamiento quirúrgico, y hay muchas dudas sobre el tema de términos como la quimioterapia. ¿Qué es la quimioterapia? Hay gente que escucha quimioterapia y se asusta, tiene un miedo terrible. Hay gente que piensa que es operación, hay gente que piensa que es un tratamiento final, quizás la última opción en el cáncer, y eso es lo que quiero preguntarles a ustedes. Buenos días, Diego, buenos días, Carol. Gusto saludarles, gracias por acompañarnos. ¿Qué es la quimioterapia?
5: Hola, Ramiro. Pero sigue, Carol.
11: Hola, Ramiro. Bueno, estamos aquí, como siempre, con el doctor Diego Pinto, trabajando de la mano para fortalecer los servicios de oncología aquí en Ambato. Y la pregunta de la quimioterapia empieza primero por una evaluación que generalmente la hacemos siempre en conjunto, porque la visión tiene que ser de esa manera, para decidir si el paciente entra a cirugía, que sigue siendo la cirugía pues un pilar importante en el tratamiento, y la quimioterapia si es un tratamiento complementario o de inicio, de tal manera que la decisión siempre se realiza haciendo un análisis caso por caso. La quimioterapia asusta, es una palabra que debo reconocer, que cuando el paciente llega a mí y le digo que necesita quimioterapia, quiere entender qué va a pasar con su cuerpo, qué efectos secundarios va a tener, pero en general lo importante es que primero todos estos tratamientos están avalados, quiere decir que causan más beneficio que daño para el paciente. Segundo, es verdad que la quimioterapia, al destruir células tumorales como daño colateral, va dañando células del tejido sano. Sin embargo, el médico está ahí para cuidar que ese daño no sea mayor, para cuidar que el paciente tenga un beneficio más que una afectación de su calidad de vida. Por lo tanto, siempre el paciente gana.
3: Correcto. Diego, bienvenido. ¿La quimio entonces es un tratamiento alternativo?
5: Hola, Ramiro, gracias. Buenos días con todos, con toda tu gran audiencia. Realmente la quimioterapia es uno de los tratamientos que se hace para lo que son los pacientes con cáncer. Hay pacientes que deben pasar a cirugía, hay pacientes que deben pasar a tratamiento de quimioterapia, hay pacientes que deben pasar a tratamiento de radioterapia o tratamiento en conjunto como tal. Eso depende mucho del tipo de tumor de cada enfermedad.
3: Eso va a determinar el médico entonces.
5: Eso determina el médico. Y muchas...
3: Una palabra que yo he aprendido de ti, dependiendo del estadio.
5: Y muchas veces necesita primero tratamiento de cirugía para poder llegar a un diagnóstico como tal, y en base al informe de patología poder definir qué tipo de tratamiento necesita, quirúrgico, quimioterapia, radioterapia o todo en conjunto.
3: Ya, o sea, es decir, dependiendo la gravedad.
5: Dependiendo de la gravedad, dependiendo de cada paciente, dependiendo del estadio de la enfermedad sobre todo. Eso es fundamental, porque a la gente no sabe indicar, doctor, ¿y en qué grado está la enfermedad? ¿O en qué estadio está? Dependiendo del estadio que tú tienes, desde el estadio 1 hasta el estadio 4, va a ir el tratamiento y obviamente también va a ir un pronóstico en el paciente.
3: El tema de la quimio ha ido evolucionando, o sea, yo quimioterapia he escuchado desde muchísimos años atrás, pero ha ido evolucionando. ¿Han mejorado las técnicas? ¿Ahora es menos invasivo? ¿Ahora es menos impactante, Carol?
11: Por supuesto. Realmente nuestra misión es traer la mayor innovación hasta Ambato, y lo hemos venido haciendo ya durante 5 años que estamos ya establecidos como Uncuambato aquí en la ciudad y brindando servicios a nivel del centro del país, realmente a muchos pacientes. Hemos iniciado con la quimioterapia, sin embargo, cada año se investiga más y hoy por hoy contamos con terapia exclusiva para cada tipo de tumor, terapia dirigida, que lo que ha hecho es mejorar el enfoque de destrucción tumoral al tiempo que minimiza el daño del tejido sano, de tal manera que hoy los tratamientos sí podemos decir son más eficaces y son más seguros. Y ahí entra de la mano también la famosa inmunoterapia, que hoy por hoy ya muchos pacientes ambateños han podido recibir en diversos tumores como melanoma, cáncer de pulmón, cáncer de ovario, estamos utilizando también en tumores del tracto digestivo, en cáncer gástrico, el tratamiento va fabuloso. Aquí en la provincia hay mucho cáncer gástrico, tema en el cual nos preparamos y nos seguimos preparando continuamente con mi equipo médico, de tal manera que hoy ofrecemos tratamientos innovadores que se encuentran ya en la ciudad y el paciente no tiene que movilizarse a otros lugares para tenerlo. La innovación va de la mano con todo nuestro paquete de servicios como médicos especialistas en cáncer.
3: Correcto. Diego, ahora tú me hablas de que primero hay que hacer, por lógica, una evaluación. Tú determinas si va o no va la quimio. ¿cómo decirle a la gente o cómo les explicas tú, aunque la mejor manera es de frente, pero decirles que la quimio no es la última alternativa?
5: Debes de tener bastante comunicación con el paciente, con la familia. Generalmente lo que hacemos es un tratamiento hacia toda la familia, y mientras más personas le puedan acompañar a un paciente es mucho mejor. Hay pacientes que comienzan a bajar de peso, hay pacientes que tienen una fascia pálida, hay pacientes que a veces notan grandes masas o conglomerados ganglionares, sea en cuello, axilas o región inguinal, y realmente lo primero que te dicen: doctor, será un cáncer. Para eso tenemos que pasar a sacar una toma de una muestra como tal, sea por medio de una aguja core, sea por medio de una biopsia incisional o sea en quirófano, para sacar una muestra que el médico patólogo tenga la seguridad de podernos decir qué tipo de tumor es lo que tiene. Y una vez con un informe de histopatología, poder indicarle al paciente qué tipo de tratamiento. Si es que va a un tratamiento quirúrgico, si es que debe continuar con manejo de quimioterapia, y poderle explicar bien los reportes. Por ejemplo, los linfomas responden muy bien al tratamiento de quimioterapia. Las quimioterapias pueden ser de manera ambulatoria. Generalmente lo que estamos haciendo es siempre colocar un dispositivo de acceso venoso subcutáneo para que el paciente no sufra con los pinchazos en los brazos, con que se queman las venas, con que las enfermeras no pueden llegar a canalizarle una vía. Entonces son ciertos detalles, ciertas alternativas, cierto manejo para que el paciente se pueda sentir muy llevadero, que un paciente se pueda nuevamente reintegrar a sus actividades normales y que no esté un paciente, como a veces piensan, completamente encamado, sin hacer nada de sus actividades laborales o familiares.
3: La quimioterapia es químicos dentro de las venas. ¿Estoy bien?
11: Sí, es correcto, pero también tenemos quimioterapia oral y otros tipos de quimioterapias.
3: A ver,
11: que
3: explícame.
11: Se colocan directamente en el sitio donde está el tumor. O sea, realmente lo que se intenta es llegar de una forma más selectiva al sitio tumoral y seleccionar correctamente los medicamentos. Es importante saber que quimioterapia no significa que ya no hay nada más que hacer o que se da en etapa metastásica. La quimioterapia se da inclusive en pacientes que, por ejemplo, Diego opera, es un tumor temprano, un estadio 1, un estadio 2, y dependiendo de los factores de riesgo de que el cáncer vuelva, nosotros tratamos de eliminar ese riesgo con quimioterapia como de limpieza.
3: Eso es lo que te dicen, ¿no? Uh-huh. Después de la operación se hace otra evaluación y te dicen, ahí se decide si hay quimio o no.
11: Totalmente, y esa decisión se la toma en conjunto. Debo decir que cuando un paciente llega a áreas donde no hay una especialidad de oncología, muchos pacientes son sometidos a cirugías innecesarias o mal realizadas. Muchos de nuestros pacientes que Diego ve por primera ocasión vienen a veces ya operados, mal operados, cirugías incompletas, sin un enfoque claro, o pacientes que jamás debieron operarse porque no se les hizo un estudio y ya tenían metástasis. Eso es importante y yo quiero hablar con la comunidad, porque cada vez vemos que los pacientes llegan desorientados o llegan con cirugías mal elaboradas o con un diagnóstico equivocado. Eso es lo que nosotros tratamos de alinear y juntos decidimos qué es lo mejor para cada caso en particular.
3: Correcto. Ahora, Diego, esto ya se hace en Ambato. Hay mucha gente que sigue creyendo, ya lo hemos hecho en varias entrevistas, de que la quimioterapia solamente se lo puede hacer en Quito, en Guayaquil. ¿Eso se lo puede tratar aquí?
5: Aquí en Ambato estamos ya cada día capacitándonos más desde el punto de vista de equipo profesional y desde el punto de vista de la parte de tecnología médica para hacer todos los tratamientos acá. Realmente lo podemos hacer absolutamente todo. Tenemos el equipo necesario, tenemos los profesionales adecuados para hacerlo con toda seguridad aquí en Ambato.
3: Y en cuanto a los accesorios, a los químicos, a los medicamentos, ¿ya podemos acceder a todo?
5: Todo lo tenemos acá. En ese caso, conjuntamente con Carol, nos encargamos de que toda la medicación llegue y esté presente aquí para el tratamiento de cada paciente.
3: Oye, ¿ha bajado algo los precios también? Porque seguía siendo un tema costoso. ¿Hoy es más asequible?
11: Bueno, realmente peleamos porque el acceso a las terapias innovadoras sea cada vez más amplio a los pacientes, y es verdad que la quimioterapia en sí no es terapia costosa. La quimioterapia son medicamentos antiguos que son asequibles, que son de cierta manera manejables. Sin embargo, el tema va en la innovación. Mientras más se investiga en cáncer, la formulación y la forma de preparar estos fármacos ya no es un simple químico, ya son productos biológicos en su mayoría que requieren una información infraestructura y una logística de manejo muy complejo, lo cual incrementa los costos. Sin embargo, apelamos a que cada vez la innovación llegue en forma más amplia, la entrada de medicamentos genéricos de calidad, eso sí es importante decir, genéricos de calidad, y biosimilares, que son copias de los medicamentos biológicos, que son medicamentos de alto costo, puedan llegar a nuestros pacientes. Nosotros discernimos también qué tipo de medicamentos, no en todas las instituciones se dan medicamentos de calidad, nosotros podemos escoger qué terapia, porque no nos jugamos con los resultados que queremos obtener en el paciente.
3: Tengo algunas preguntas ya de la gente. Ramiro, ¿es cierto que cuando a uno le dan la quimioterapia se le cae el cabello y hasta las uñas? ¿Eso es cierto?
11: Es verdad que se cae el cabello con la mayoría de quimioterapias. Hay ciertas quimioterapias que no hacen caer el cabello y las uñas depende del cuidado. Pensemos que la quimioterapia va a afectar a todas las células del cuerpo, por eso mata la raíz del cabello y el cabello se pierde. Sin embargo, la piel, la mucosa, que es la cubierta de los tejidos, las uñas, deben tener un cuidado y un seguimiento adecuado. No es cosa menor el cuidado externo del paciente.
3: Dicen que cuando se da quimioterapia uno baja tanto de peso que luego no puede volver a su actividad normal, dicen.
11: Yo pienso que es un poco controversial el tema de que el cáncer consume al paciente. Hemos visto pacientes con cáncer sin tratamiento que lo que hace es alimentar células que van consumiendo la energía y todos los alimentos del paciente. Cuando nosotros damos quimioterapia, es verdad que hay un periodo corto en el que puede haber náusea, que rara vez llega al vómito porque damos buena medicina para que esto no ocurra. Sin embargo, eso hace que el tumor destruya y por lo tanto el consumo de energía de ese tumor permita que el paciente pueda recuperar todos esos nutrientes que el tumor consumía anteriormente. De tal manera que lo que hacemos es ganancia posterior.
3: Pregúntale al doctor si es cierto que la quimioterapia es una decisión del paciente y no del médico. Es decir, les dan dos opciones, o le operan o le dan quimio. ¿Eso es cierto?
5: No, realmente.
3: Yo creo que la decisión la toma el médico.
5: La decisión lo debe tomar el profesional en base al tipo de enfermedad, porque cada tipo de enfermedad es muy diferente como tal.
3: Claro, le preguntas al paciente, ¿quiere operarse o quiere la quimio? O sea, esto le toca hacer.
5: Así es. Depende mucho, hay mucha patología en el cuerpo, cáncer de mama, cáncer de estómago, cáncer de páncreas, cáncer de colon, cáncer de tiroides, linfoma. Entonces cada uno de estos tipos de enfermedades debe de tener su tratamiento específico. Como te dije antes, un linfoma tiene que ser tratado con quimioterapia porque realmente no hay otra opción como tal. Un cáncer de mama podría ser, quién sabe, en estadios tempranos tú vas a una cirugía conservadora o tú vas a una mastectomía radical, pero muchas veces ya con un informe de patología posterior a la cirugía, en donde se estudia todo lo que es la pieza quirúrgica más los ganglios linfáticos, pueden haber alteraciones ya en los ganglios linfáticos que ameritan un tratamiento de quimioterapia. Pero todo es en base a una comunicación adecuada con el paciente y explicándole claramente cuáles son los objetivos de cada tipo de tratamiento.
3: Correcto. Pregunta, dice, me salió unos nódulos en axila y no puedo mover el brazo, ¿qué debo hacer? Y me sale pus, dice. Ir al médico, urgente.
5: O sea, si está saliendo material purulento, lo más claro debe ser un absceso como tal. Entonces eso habrá que tratar, sea con un drenaje, antibiótico, terapia, medicación, pero no nos inclinamos a una enfermedad maligna oncológica.
3: Correcto. ¿Qué es un radiosarcoma? Me dice.
11: Rhabdomiosarcoma es un cáncer agresivo que nace generalmente en el músculo. Miren que todos los tejidos pueden tener un cáncer y generalmente requiere un tratamiento de cirugía cuando se puede retirar todo. De lo contrario, se habla con el oncólogo clínico para dar un tratamiento combinado.
3: ¿La diferencia entre quimioterapia y radioterapia podrían explicarme?
11: La quimioterapia son medicamentos tóxicos que van a hacer toxicidad en la célula tumoral.
3: Van a matar las células
11: tumorales. Van a matarse, por eso se llama citotóxico. Y la radioterapia es radiación ionizante, que es radiación que no se ve, que no se siente, como la radiación solar, más o menos, pero esa radiación es terapéutica y lo que hace es llegar directamente al sitio donde se programa la radioterapia para destruir tumor.
3: Un familiar mío le dieron quimioterapia y dijeron que no podía acercarse a ningún familiar durante 15 días. ¿Eso también es cierto? Eso les mata psicológicamente, dice.
11: Eso es un tabú. Realmente la quimioterapia solamente debe manejarse con cautela el momento de la preparación, porque la enfermera o el químico o médico que prepara la quimioterapia está expuesto a estos vapores y al contacto directo de los líquidos. Sin embargo, cuando ya está preparada, está lista para infundirse en el paciente, no es tóxica para su entorno. Por lo tanto, el paciente puede estar en contacto, abrazar y compartir con su familia.
3: O sea, tiene más riesgo el que prepara el médico, la enfermera, que el paciente.
5: Es completamente cierto eso, porque los cuidados que se hacen hoy en día para preparar la medicación va más un factor de riesgo al personal de médico y paramédico que al mismo paciente. Y tal vez una respuesta en cuanto a quienes no se deben acercar es a los pacientes que reciben iodoterapia posterior a un tratamiento de cirugía de tiroides. En estos pacientes que les dan yodo 131, ellos son los que deben estar alejados por ciertos días, dependiendo de la cantidad de milicuríes que vayan a recibir, para según eso volverse a acercar a la familia de manera paulatina, porque primero es un aislamiento total, después un aislamiento selectivo y después vas a tu casa. Pero todo dependerá mucho de la cantidad de milicuríes que vaya a recibir el paciente.
3: Bueno, ya la parte de oncoambato, de radioterapia, perdón, de quimioterapia y otros tratamientos sale del Hospital Santinés, también se va a seguir haciendo ahí, pero ustedes tienen ahora una nueva área de oncoambato en el Hospital Tungurahua, Diego. ¿Esto cuándo empieza a estar funcional?
5: Más que salirnos, nosotros estamos tratando de abrirnos un poquito. Vamos a continuar obviamente como base en el Hospital Santa Inés. Muy pronto nos cambiaremos a un lugar mucho más grande, que va a estar al lado en Ambato Medical Center, que es un edificio que se está ya terminando. Estamos en un 80% de terminación del edificio. En la clínica Tungurahua también nuestro objetivo es tratar de dar toda la amplitud hacia los pacientes para que puedan llegar y tener el tratamiento oncológico adecuado. Diferentes alternativas de manejo, diferente manera de trato, que se reintegre más rápido a sus actividades. Entonces, ese es el objetivo de nosotros como equipo de Oncombato, Ramiro.
3: Correcto. Se están despidiendo porque mañana van a un congreso, salen a Costa Rica, me parece.
5: Sí, nos estamos yendo como parte de representantes del Ecuador. Nosotros formamos parte de la Asociación Internacional del Cáncer Gástrico. Estamos invitados para el Congreso Latinoamericano que va a ser en San José, Costa Rica, desde el 6 al 9 de mayo, así que vamos a estar, y próximamente, el próximo año que formamos parte, vamos a estar en el Congreso Mundial de Santiago de Chile, de todo lo que es el manejo del cáncer gástrico a nivel mundial, y sobre todo nuestro objetivo es traer todo lo mejor para los tratamientos gastrointestinales aquí a nuestra ciudad y al centro del país.
3: Claro, en estos congresos se trata avances tecnológicos y experiencias de otros médicos en otros países.
11: Sí, realmente sacamos mucho provecho de ir y compartir estos espacios con colegas a nivel internacional. Sobre todo este simposio, este congreso está enfocado exclusivamente en cáncer gástrico, que insisto, es el cáncer que más vemos aquí en la provincia y que va dirigido a justamente nuevas técnicas quirúrgicas, va dirigido a nuevas terapias combinadas, a la inmunoterapia que está en auge, de tal manera que la intención es seguirnos preparando para ofrecer los mejores servicios. Hoy por hoy, ya desde el lunes 11, estaremos en la clínica Tungurahua con nuestro centro de infusión, con nuestros servicios quirúrgicos en la clínica, para expandirnos hacia el área céntrica de Ambato. Todos conocen la clínica Tungurahua, está en la Juan Benigno Belimera, así que les esperamos en Oncoambato.
3: Correcto, gracias, que les vaya bien en el congreso. ¿A dónde pueden contactarse contigo, Diego, y con Carol?

0: poder agendar su cita, ya sea con cirugía oncológica u oncología clínica.
1: Muchísimas gracias. Diego Pinto y Carol Moreno han estado con nosotros hoy de Oncoambato. Ya venimos.
0: Gracias.
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Algo que nunca va a pasar de moda. El mejor artista de todos los tiempos. El number one, Michael Jackson. Sonando con Billie Jean. Ahora con la película, su música vuelve a renacer. Hay muchos jóvenes y muchos niños que no supieron de la historia de Michael Jackson, que escuchan su música y les sigue gustando. Qué buen ritmo que tenía. 8:17. 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Ya te voy a poner VAT. Hay una segunda película de Michael Jackson. O sea, está clarito que falta la segunda parte. Yo creo que inclusive segunda y tercera parte. Porque solamente se habla de los inicios de Michael Jackson. Se llegó hasta Bad, y ya te la voy a poner. Pero en el mismo disco de Bad estaba esta canción que me gusta a mí. Smooth Criminal. 8:21. Especial de Michael Jackson hoy.

Buena mañana, Ramiro. Salúdale para mi esposo Saúl Pérez, que está cumpliendo años hoy. Te escuchamos en La Tacunga todos los días. Saúl es uno de los fieles oyentes del programa. Te escuchaba antes en la radio anterior y ahora te sigue por esta radio también. Un abrazo, Saúl. Que tengas una buena mañana. Ramiro, mira lo que está pasando en Quito. Quito enfrenta caos por falta de buses, tras presión de transportistas por revisar la tarifa y eliminación de la compensación. Buenos días, estimado Ramiro. ¿Será posible que me ayudes grabando el mensajito para Saúl Velasco? Es una persona muy especial para mí, le quiero mucho. Es como mi hermano mayor que no tuve. Por favor, envíale un saludito. No te olvides, por favor. Saludos, Saúl, que tengas una buena mañana. Hola, Ramiro, bendiciones, que tengas un buen día. Escuchándote, buena época la de Michael Jackson. Ramiro, ¿puedes pasarme el número del doctor Pinto, por favor? Con el mayor de los agrados. Buenos días, mi estimado señor Vela. Un saludo en Gino Home, a full volumen en la Bolivariana y Seymour. Bendecido día. Gino Home, la casa de Gino. Bueno, les mandamos un saludo. Señor Vela, un saludo para mi suegro Aurelio Moyolema, que está cumpliendo 91 años. Que Dios le bendiga con mucha salud y viva mucho más. Excelente programa y bendiciones. Aurelio, te mando un abrazo. 91 años, Aurelio. Tu yerno, feliz contigo, para que vean cuánto te quieren, ¿eh? Buen día, Ramiro. Saluditos para Alex Palacios, escuchando el programa. Ramiro, el tema de las motos que se hacen accidentes autoprogramados. Me pasó en Ayahuira, una moto que repartía, pero no tenía ningún rótulo. Se me cruzó más abajo, se paró frente a mí y me dijo que tengo que arreglarle la moto porque le he golpeado. Y sí le toqué, pero no fue como para que la moto se dañe. Tuvo que venir un agente de tránsito y dijo que si no, los daños no son mayores. Pues teníamos que arreglar entre los dos y no se llevaban los vehículos. Yo por último le dijo que se lleven los vehículos, no tengo problema. Y ahí el tipo cambió de opinión. Bueno, ¿qué te diré? El cambio de líes por fin. ¿Cuándo cambian a las malas caras que hay ahí en algunas coordinaciones, Ramiro? No sé. Hola, Ramiro. Quito está un caos por la paralización de los buses. Ojalá no siga este mala acción aquí. Conozco que los señores transportistas van a dar una rueda de prensa el jueves. Me han invitado. Seguramente van a anunciar que no van más. No van más porque... Pero no se puede. Pues si les compensaban algo para el combustible y ya no les compensan, ¿de dónde van a sacar? Buen día, don Ramiro. Mándate un saludito para mi madre que el día de hoy está cumpliendo años. Se llama Mercedes Chimborazo. Que Dios me la siga cuidando mucho. Este saludo es por el sector de Lizamba. Los deseos de su hijo, Javi. Un abrazo. Merceditas, tu hijo te está mandando el saludo cordial hoy. Don Ramiro, excelente día. Saludamos desde Salcedo, Pachacuti. Por acá pone las mismas lacras. La gente no está preparada, gente oportunista. ¿Qué hacemos con Pachacuti? No voten por ellos. Pero si van a seguir votando por ellos, ¿qué podemos hacer? Ramiro, buenos días. ¿Dónde puedo renunciar? Ya llevo 5 años haciendo unas escrituras en la Subsecretaría de Tierras. Hasta ahora no avanzo a concluir el trámite. Me sale la encargada, la jurídica, que ahí su carpeta ya vamos a buscar 2 meses. No avanza. ¿Dónde puedo denunciar? En la Defensoría del Pueblo. Puedes denunciar por maltrato. Buenos días. ¿Por qué no se llama al ministro Luque a juicio político? Porque tiene mayoría ADN. ADN no va a permitir que ningún ministro ahora vaya a juicio político. Tiene mayoría. Ramiro, en esta lista de asambleístas sinvergüenzas, póngale también a las asambleístas que dicen que los pobres no tienen por qué estudiar finanzas, a la otra que dice si roba, roban bien. Bueno, si la roba, roban bien, ya no es de este periodo, pues, es anterior. Bendecido mañana, Ramiro. Nelly le saluda. Nelly, buena mañana. Pris me dice, para ser feliz hay que dejar de pensar tanto en los demás y pensar en uno mismo. Totalmente de acuerdo, Pris. Lo mismo pensaba yo ayer. Para ser feliz hay que pensar más en uno que en los demás. Tarde o temprano hay que dejar de hacerlo. Un abrazo, una buena mañana, un buen día. 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
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Chau.

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Hello, people. ¿Qué tal, gente maravillosa? ¿Cómo están? Sean ustedes bienvenidas y bienvenidos a estos 120 minutos emocionantes donde vamos a embarcarnos en esta cápsula del tiempo llamada Retro Music para disfrutar de lo mejor de la música de los 70s, 80s y 90s a cargo de DJ Javier Carpio Pelambre Records, quien les dice que este programa llega a ustedes bajo el gentil patrocinio de Amex, Asistencia Médica Ecuador, Max Security, por PR Producciones, la 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Señoras y señores, ponerse cómodos porque nos subimos a las olas más interesantes de la música en este programa diseñado para oídos finos, Retro Music, en el martes.

clásicos y nada más que clásicos al caer la tarde. En el programa que está más allá de la moda, Retro Music. Clasiqueros del mundo entero. Conectarse a través del 09-5970-1131 y hacernos llegar su reporte de sintonía. ¿En qué parte del planeta nos estás escuchando? Música para gente de oídos finos, a cargo de DJ Plum Records en Retro Music en el martes.

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1: Despierta tu historia, despierta tu música, despierta toda tu energía que compartieras y disfrutaras al máximo en los 70, 80 y 90, porque en este programa ponemos a girar esos acetatos a 33 y 45 revoluciones. Hazte sentir con tu reporte de sintonía a través del 09-5970-1131. 09-5970-1131.

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